0: province too.
1: 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Rosario is dominated by two football clubs.
0: We have very oldest clubs like, Rosario Central and Newell's Old Boys here in Rosario. 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
2: Rosario, a mi criterio, es la ciudad más futbolera de Argentina, con la que mayor pasión se vive.
1: Pablo Serra is a Newell's Old Boys club historian. As well as the professional football team, Newell's has a school. Its members also play a number of different sports at the club.
2: Es que Newell's básicamente nace como una escuela. Y en esa escuela, digamos, fundamentalmente se enseñaban valores.
1: This idea of values and passion frequently came up in conversations during our visits to Rosario.
3: Yo, que soy socio del año 1959, yo puedo explicar lo que es el amor. Pero la pasión es algo que es subyacente, es algo que yo lo digo siempre como la fe, ¿viste? ¿Cómo definí la fe? El amor hacia un club, y lógicamente el mío con este, yo creo que, y digo siempre, que es el único amor que no se cambia.
4: Sobre la mesa, él, ¿no?
1: Armando Kichi Garrido was part of the side that won Newell's first league title in 1974. He identifies one of his former coaches as the man that started the revolution at Newell's and in Argentine football.
3: Hay una diferencia entre el cambio y la transformación. Yo, a mí me gusta decir transformar. La transformación la hice Jorge Bernardo Grifa.
5: Ya te digo, yo lo fui formando.
1: Jorge Grifa passed away in 2024. He is regarded as one of the great football educators, bringing through world-class players both at Newell's and also at Boca Juniors.
3: Palabra de él fue nunca darse por vencido ni aún vencido. Te daba esos mensajes que eran mensajes de lucha, de sacrificio, todo eso.
1: Grifa's most famous student was Marcelo Bielsa.
2: Para mi generación, Marcelo Bielsa es todo lo que está bien y todo lo que apuntamos, digamos, porque es mucho más que un técnico de fútbol para Newell, ¿no?
1: The stands are named after club hero Maxi Rodriguez, Diego Maradona, who played for Newell's in 1993, and Messi. 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Known as El Loco, the madman, for his obsession for detail, Bielsa built a team in the early 1990s that came to define this club's identity.
2: Y con una dinámica muy apegada a la historia de Newell's, que es el sacrificio, el dejar cada vida en cada pelota. Ese equipo incorporó cuestiones que para el momento no eran muy utilizados en Argentina, que era el pressing.
1: Pressing is a tactical strategy today used by coaches such as Pep Guardiola. It involves pressuring an opponent high up the pitch. But Bielsa represented more than just a style of football.
2: No es solo fútbol, es valores. Bielsa es la dignidad dentro de una cancha de fútbol, digamos. No es solamente 11 contra 11, sino son los recursos utilizados para cómo ganar un partido y cómo enfrentar. Teniendo o no teniendo razón, pero sí la lógica y la entereza para enfrentarse a la situación.
3: Marcelo Bielsa para nosotros es nuestro norte. Fundamentalmente algo que no se lo discute nadie, que todos los jugadores que han pasado por las manos de él, primero lo quieren y segundo dicen que fue el mejor técnico que han tenido.
6: En primer lugar, Marcelo,
1: A romantic vision of Bielsa remains at Newell's.

0: Buenos Aires y Lionel Messi en Rosario. En esa franja de 250 kilómetros han estado los mejores jugadores del mundo, ¿no? Entonces aprovechamos ese lugar para tener una gran escuela de entrenadores, porque la verdad que es una zona muy rica, no solo en futbolistas, sino en entrenadores también.
1: José Chamot, Sensini, Vitamina Sánchez, que es Maxi Rodríguez, jugador mundialista, Ángel Di María, Mascherano, que terminó con nosotros, Hernán Crespo, terminó aquí en nuestra escuela.
2: Estela Pizerni lists famous players who studied for their coaching badge at this school. She's been the coordinator of this school for 28 years. They avoid the historic Menotti-Bilardo debate and take their approach from an idea from a Dutch legend.
1: Nosotros nos basamos siempre en una frase que dijo Johan Cruyff, que cuando le preguntaron qué era el fútbol, dijo: el fútbol es un deporte que se juega con el cerebro. Entonces, claro, las piernas pasan a ser la herramienta de ese cerebro.
3: Vamos a presionar, si no vamos con gatón, ponete el pivote.
2: This school has around 400 students every year. Some want to coach local children's weekend football games. Others hold ambitions to make it in the professional game.
0: Y lo que he notado en Rosario es ese hambre del jugador y del entrenador de ser alguien en el fútbol, ¿no? Lo he notado mucho en Rosario. Aquí es mucho más grande, hay muchos más clubes. Ahí está todo muy concentrado en una ciudad chica, pero tremendamente futbolera. Y todos están con muchas ganas de crecer, con muchas ganas de ser alguien dentro de este deporte, y muchos de ellos lo han logrado, y de qué manera, ¿no?
2: The example of six Argentine coaches at the World Cup is perhaps the ultimate inspiration.
1: Sí, la verdad que es un orgullo enorme. Nosotros sentimos un orgullo tremendo de esto, ¿no? Y lo hablamos siempre con los alumnos. Esta presencia de los entrenadores argentinos en el mundo, en este caso en los mundiales. Con respecto a los rosarinos, muchísimo más, por supuesto.
3: ¡Eso!
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5: This is the world's game. There's passion across all continents for this game, and bringing all the teams together to compete to crown a champion is the culmination of everything that happens individually in each country.

0: This week on America's Now, a special edition on the FIFA World Cup 2026. Mexico plays the role of host country for the third time.
1: Es importantísimo y específicamente en los mundiales hay un fenómeno de los mexicanos donde la gente se vuelve loca con el evento.
0: A small nation with a large history of World Cup success.
2: Tanto desarrollo del deporte, pero la cultura de fútbol que Uruguay tiene, yo que hace correr el mundo, creo que no la tiene nadie. Y eso que hace que todavía seamos competitivos.
0: Ecuador's elite talent pipeline.
3: Tengo tantos espejos aquí que han salido y ahora están comiendo su sueño. Y también por eso vengo trabajando.
0: Canada, football and international affairs.
4: This co-hosting of the World Cup, these are probably the worst relations Canada and the United States have ever had. And the timing, of course, is problematic.
0: Next.

0: Welcome to this special edition of America's Now on the 2026 FIFA World Cup. 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Behind me is New York, New Jersey Stadium. It's hosting 8 matches of the tournament, including the grand finale. But let's begin in Mexico. It becomes the first country ever to host 3 separate FIFA World Cups. 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
1: Tepito, in the heart of Mexico City. The center of this so-called Barrio Bravo is a football pitch. Tepito is notorious throughout the country. Tepito's director of football, Salvador Gomez, says football's importance here cannot be underestimated.
2: Es un deporte que mueve masas, ¿no? Es un deporte que es muy apasionante. La gente lo vive con mucha intensidad. Y aquí en los barrios, sobre todo aquí en el barrio de Tepito, pues se vive con otro tipo de intensidad, debido a que estamos en el barrio más bravo de México, ¿no? Este barrio viene desde el tiempo de los aztecas. Era muy conocido por ser marginado. El fútbol soccer aquí en Tepito y en todo México es muy, muy popular porque es muy accesible. Cualquier persona lo puede jugar. No necesitas más que dos mochilas para hacer tu portería y, no sé, una botella para hacer el balón y jugar con tus amigos.
1: Of the 3 countries hosting the World Cup this year, Mexico stakes a claim as having the most history with the competition. 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It's the post-season playoffs in Mexico's top flight, and in the stadium, on the hill in the center of town, Los Tuzos, the club's nickname, are playing.
3: Aquí es desde que naces, aquí se vive la pasión, como dice su casco, Tuzo desde la cuna. Es algo que nos hace feliz, una familia.
1: Football here is more than just a sport.
4: Es una pasión de día a día. Por ejemplo, nosotros tenemos el estadio de Pachuca cerca de todos, diario paso por él, diario veo publicaciones, diario en los jugadores siguiéndolos, la historia de ellos, desde cuándo comenzó el fútbol, todo eso para nosotros, todo ese fútbol.
1: The match finishes 2-0 and Pachuca advances to the semifinals.
5: Increíble, después de ganar y pasar a semifinales, la pasión se vive, solo viste con la afición y todo, y estamos contentos.
1: Mexico's football postseason feels like just a warm-up for the main event in the summer.
5: Todos los mundiales anteriores siempre nos quedamos en esos partidos. El quinto partido, no podemos dar el paso siguiente, pero pues primero Dios, en este mundial se van a dar las cosas. Estando en casa, Estados Unidos también es mucha gente allá en México y primero Dios se va a dar.
1: Pachuca FC was the first professional football club in Mexico, founded in 1892. In the rugged hills of Hidalgo State sits Real del Monte, a mining town founded by English miners in the mid-19th century. As well as bringing red tin roofs and Cornish pasties across the Atlantic, the migrants also brought their sport, football.
6: Los mineros era su jornada laboral, y de ahí partían para su casa. Pero ya después, pues bueno, los ingleses se enseñan a jugar fútbol a los realmontenses.
1: It was here, in the misty mountains of central Mexico, the locals claim, that football was first played in the Americas.
7: En sus patios.

0: de la mina de Dolores fue donde básicamente se jugaron los primeros partidos de fútbol, puesto que la historia marca que después de sus jornadas laborales empezaban las famosas cascaritas.
1: The sport spread beyond these hills in part because, as a developing country, it is accessible to communities at all socioeconomic levels.
0: Nosotros para jugar fútbol lo único que necesitábamos era un llanito. Hay una planta que se nombra maguey. Y ese quiote nosotros lo ocupábamos como postes de las porterías. Básicamente con un lazo extendíamos lo que era el larguero y para nosotros era emocionante.
1: More than a century on from the sport's arrival in this country of 130 million people, it's estimated that half of all Mexico's population, some 65 million people, are dedicated football fans.
2: Como tú dices, se come, se sueña y hasta vas a hacer de la pipí pensando fútbol, ¿eh? Y jugar fútbol. Todo lo hemos jugado, desde el kinder, primarias, secundarias y prepas. O sea, todo es fútbol.
3: Mi papá, mi abuelo jugaba fútbol. Entonces ya muchísimos años. Es el lugar que tiene que poner en alto el fútbol. De hecho, aquí en Real del Monte hay muchos niños que han llegado ya a tercera, primera división. Muchísimos niños.
1: Alejandra Ordaz sits on the Real del Monte Football Association board and curates the town's Wall of Fame.
3: Es por votación. Se propone en las juntas del consejo, se proponen varias personas y es a votación. ¿Qué es quien más haya figurado entonces cuando jugaba en los equipos que había antes?
1: Down in the valley, Pachuca hosts its own monument to the sport. This is the Football Hall of Fame, where the icons of the world's most popular sport are honored. It's overseen by the managing director, Veronica Sanchez.
4: El fútbol sigue siendo rey en México. Claro, están otros deportes, por supuesto, ¿no? El béisbol, el americano, pero lo fuerte de México es el soccer. El fútbol soccer se vive tan diferente en México como en otros lugares. ¿Por qué? Pues por la gente, la calidez, el ambiente, la fuerza, ¿no? La fiesta de México.
1: It's here, Veronica says, that this country's deep connection with the sport is on show on a daily basis.
4: La gente que viene en familia con sus padres, con los abuelos, cuando visitan el Salón de la Fama, no te voy a mentir, salen con el ojo lloroso. ¿Qué pasó? ¿Qué pasó en el Salón de la Fama? Señorita, acabo de ver una fotografía donde me recuerda a... Entonces son... Te mueven emociones. En una ocasión vino una familia con un abuelito y el abuelito, sin saber, ahí estaba en esa fotografía.
1: As the World Cup approaches, Mexico is bringing its passion.
4: Pues muy contentos, animados, pero la verdad es que siempre da mucha alegría ser anfitrión, ¿no? México va a ser anfitrión de un tercer mundial en el gran estadio Ciudad de México. Entonces, pues la verdad es, estamos, se siente el ambiente con entusiasmo, sí, con algunas incertidumbres por la cuestión, pues, política, económica y social que se vive.
1: More than a century on from its arrival, Mexico's greatest monument to football sits in the south of the capital. This is the Estadio Azteca, hallowed ground in FIFA World Cup history. It's here that the inaugural game of the 2026 World Cup will take place, as Mexico takes on South Africa. It's a highly anticipated moment for longtime football fans like Guillermo Irurita, whose family owns a private box at the stadium.
5: El fútbol es el deporte nacional, es importantísimo y específicamente en los mundiales hay un fenómeno de los mexicanos donde la gente se vuelve loca con el evento.
1: The stadium has been renovated in preparation for matches it will host, now seating a capacity of 87,500 fans, the largest stadium in Latin America. However, in Santa Úrsula, the district of the capital where the stadium is located, residents have protested the expansion.
6: Aquí en Santa Úrsula ha causado diferentes problemas. De los principales ha sido el tráfico, la obstrucción de las vialidades. De igual manera, el ruido era intolerable ya hasta las 4 o 5 de la mañana, que estaban trabajando en la noche aquí en el estadio. Hubo bastante problema con el agua. De hecho, algunos vecinos que no cuentan con cisterna tenían el problema de que tenían que estar sacando agua de aquí, justamente del parque.
1: Mexico's previously positive experiences hosting FIFA World Cups may be different this time around.
5: A diferencia del 86, este mundial no es solo en México. Es en México y es en Estados Unidos y en Canadá. Y luego lo otro que es distinto es que esto se ha convertido en un evento donde el dinero se ha vuelto muy relevante. Y entonces lo que estamos sintiendo, bueno, yo lo que siento es que se están llenando los estadios de gente que tiene dinero y no de gente que le gusta el fútbol.
1: Tickets for the 2026 World Cup final are changing hands on the resale market for over $2 million, with FIFA taking a 30% cut of each sale. For games at any of the three host stadiums in Mexico, prices run into the thousands, unaffordable for football fans for whom the game is popular because of its accessibility.
6: Es lo que se comenta, que los boletos son muy caros. México siempre ha sido de fútbol. El fútbol es un deporte que no requiere de un espacio abierto y un balón. Aquí se juega desde que es el llano, desde que se juega en tierra, en pasto, en pavimento. Entonces, somos muy pasionales.
1: It's all leaving a sour taste in Mexico, where lovers of the game feel shut out from its greatest stage. Still, the World Cup only happens once every 4 years.
5: Yo creo que el Mundial en México va a ser maravilloso, porque la gente mexicana sabes que es espectacular.
6: Sí.
5: Entonces no tengo duda de que todo va a salir bien, pero va a salir bien a pesar del desorden, de los abusos. Luego, si todo está desordenado, encontramos la manera de acomodarlo y saldrá bien, ¿no?
7: Tres.
1: Despite the problems, the World Cup is still the greatest expression of football. In 2026, Mexico will live it with its passion at a fever pitch.
8: Lo que está pasando con los precios es una cosa, pero la pasión por el fútbol es un hecho que México va a estar apoyando y con esas ganas de que pues México sea campeón.
4: Aquí en México, ¿cómo festejamos un gol? ¡Wow! Pasión, fiesta, alegría. Entonces, vengan a vivir el fútbol aquí en México y será diferente.
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10: La ilusión del uruguayo no la pierdo nunca por esa característica de ir hasta el final y de dar toda pelota por perdida y de la garra charrúa y de haberle ganado una final del mundo a Brasil, otra a Argentina, de haber sido campeón de América en Argentina, en Brasil.
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0: Welcome back to this special edition of America's Now. The South American country of Uruguay won the first FIFA World Cup in 1930. Football tradition remains strong in this small nation of less than 4 million people. Dole Richards explains why Uruguayan players and teams are so successful.
1: Montevideo, Uruguay. This is where the World Cup started, the Centenario Stadium, built to host the first ever tournament 96 years ago. It's not just steeped in history, it's a symbol of a nation where football is religion.
2: Las canchas para nosotros son esas catedrales, ¿no? Y la misa el domingo es el partido.
1: Football here defines the nation and the national character.
3: Jugar con todo en contra, sacar desde lo más hondo en la adversidad, sacar desde lo más hondo, de lo más profundo de uno, la fuerza necesaria para superar cualquier obstáculo.
1: Uruguay is steeped in football culture and history, and it's preparing for the next World Cup.
4: Con mucha fe, yo le tengo confianza. Uruguay siempre digo que es el. Es la molestia de todos los equipos, porque somos difíciles siempre.
1: In the weeks before the tournament, Uruguay, this country of some 3.5 million people, was still yet to get fully into World Cup mode. But on some street corners, there were signs it was warming up.
5: Casi todos los uruguayos nos gusta el fútbol y digo, está, es lo que nos lleva la curiosidad de tener conocer jugadores de todo tipo de todos los países. Y selecciones nuevas, ¿no? Como hay este año, que está Congo, que está en Cabo Verde, que son
6: Curazao,
5: que son países que uno no los nombra, no los siente tampoco.
6: Claro.
1: Roberto Mendez has completed sticker albums for the past 8 World Cups.
5: Y es otra emoción, uno que es grande, yo por ejemplo tengo 38, pero volvés a tu infancia, ¿viste?
6: Sí,
5: entonces,
6: sí,
5: eso es lo lindo también, y compartís un rato con tu familia, yo tengo dos hijas, con mi señora, todo, compartimos un rato ahí, todo, estamos, te distrae un poco, te saca un poco también de los problemas del día a día.
1: Historian Alejandro Jiménez wrote the book Sangre de Campeones, Blood of Champions. It's about Uruguay's national team. He says the World Cup sticker albums are virtually a rite of passage in this football-crazed country.
2: Cuando no había redes o medio de comunicación como la televisión, era una forma de conocer a los jugadores, la foto de ese jugador. Y un número increíble. El Uruguay tiene 3.300.000 habitantes. En el Uruguay se repartieron 300.000 álbumes. Estamos hablando de casi el 10% de la población. Es de loco.
1: Uruguay may have a population smaller than some cities in neighboring Argentina or Brazil, but 2 World Cup titles and 15 Copa America titles are testament to a unique competitive spirit. The shirt color lends the name to the national team's nickname, the Celeste, the sky blue. Uruguay won the 1924 and 1928 Olympics, played before the first World Cup. They are now counted as world titles. As champions of those tournaments, FIFA named Uruguay the host nation for the first ever World Cup. The Celeste beat Argentina in the final in front of 93,000 supporters. Then in 1950, the country delivered one of the greatest upsets in World Cup history.
2: Brasil se perfila como siempre, ¿no? Brasil siempre es candidato, ¿no? Pero en este caso era local, construye un estadio como para 200.000 personas.
1: For 18 years, Gerardo has been the guide at the Centenario Museum.
7: For me, it's my house.
6: Okay.
7: It's my house.
1: And the stadium, he shows us around the stadium.
7: Es un icono de la ciudad, es un punto de referencia. Y cuando el arquitecto Escaso, que era un fenómeno, la verdad, lo construyó aquí porque esto era un campo baldío.
1: He's an expert in the national team's history.
7: De este mundial hay anécdotas, pero daría para hacer solo un libro de anécdotas. La banda sinfónica de Brasil, cuando terminó el partido, tenía la partitura del himno de Brasil solamente. El de Uruguay no lo tenían porque nadie daba como que iba a ganar Uruguay.
1: Uruguay defeated Brazil in Rio de Janeiro at the Maracanã Stadium. It's known as the Maracanazo. It was a David versus Goliath contest. The 1930 and 1950 World Cup wins are told through black and white photos, but they are the backbone of the country's football identity to this day.
2: O sea, la descripción que algunos historiadores, antropólogos han hecho, hace una descripción del gaucho como alguien que no da una batalla por perdida, alguien que siempre está dispuesto a la lucha, el coraje, la valentía, ¿no? O muchos ven esa encarnación de aquellos gauchos que luchaban en el campo de batalla, en estos jugadores que también dan, no dan pelota por perdida, o sea, todo lo que significa esa rebeldía

0: el uruguayo siempre tiene.
1: Compartir esta fiesta en el centro del país.
2: 3 hours north of Montevideo is the town of Durazno. A month before the World Cup, they hosted a rerun of the 2011 Copa America final, Uruguay versus Paraguay. It was a charity event that brought legends from yesteryear back together. This group of players made history, reaching the World Cup semi-finals in 2010. Diego Lugano was captain of that team.
3: Una selección, una generación de jugadores muy consciente de lo que significa ser jugador de fútbol, es mucho más que patear una pelota. Hay que tener siempre mucho respeto por la gente, por los chicos, intentar de cierta forma dar el ejemplo y bueno, no olvidarse que en el fútbol obviamente se gana, se empata, se pierde, pero la conducta y la persona tiene que durar siempre a pesar de los resultados y a pesar del tiempo, ¿no?
2: When they returned from the 2010 World Cup in South Africa, they received a hero's welcome.
0: Cuando vuelve con un cuarto lugar, volvimos en el centro, un día de frío mucho más que un día como el de hoy, como un día de abril, en un día de julio, en 2010, la llegada de ese ómnibus fue una cosa que, o sea, marcó sin ninguna duda aquella gesta, y no habíamos sido campeones, o sea, habíamos sido cuartos.
2: Then in 2011, Uruguay won the Copa America, beating Paraguay in the final.
0: Fue una generación que caló muy hondo en la gente, ¿no? O sea, en el ciudadano común, ¿no? O sea, quizás porque tenían una conducción que era la de un maestro de escuela, ¿no? El profesor, el maestro Washington, Oscar Washington Tavares, y que va a hacer que la gente se apropie.
2: In 2014, America's Now interviewed the one-time school teacher Oscar Tavares, who overhauled Uruguay's national team in the 15 years he was in charge.
4: Yo recibí cartas, y hay una que me ha conmovido mucho, de una señora, 80 y largos años, cerca de los 90, y me decía, nunca me gustó el fútbol, pero vi lo que estaba pasando, y esto fue cuando se jugó la Copa América, y sentí unas ganas como irrefrenables de ir a abrazarme con la gente a la calle. Y no pasa en cualquier país eso. Entonces eso se trasunta en que cuando hay un niño, recibe la pasión del fútbol, por el fútbol de todo su entorno, fundamentalmente de sus padres, de sus tíos, de sus familiares cercanos. Y eso es como una cadena que mantiene una llama viva. Y cuando hay alguna actuación internacional que llama la atención o es inesperada, como ocurrió en Sudáfrica o en la última Copa América, eso se refuerza.
2: The Tavares years were undoubtedly one of Uruguay's golden eras. The faces of these players are in the Centenario Museum, like those of previous generations and players, including Antonio Alzamendi.
5: Y es algo que quedó muy dentro de nuestro país, ¿no? Estos muchachos, yo siempre dije, me volvieron a hacer llorar, ¿no? Porque la verdad que jugaron un mundial excelente, un equipo bárbaro, y ojalá podamos repetir otra generación de esta, ¿no? Que en Uruguay, al ser muy chico, es un poco más difícil.
2: It's a recurring theme, the small population, yet the remarkable tradition and success on the international stage.
5: Y hacemos de la sangre nuestra, de lo que significa el fútbol para los uruguayos, ¿no? Venimos con una historia hermosa de los grandes maestros que tuvimos antes y se fue transmitiendo generación a generación. Y bueno, eso los que nos gusta el fútbol y lo sentimos personalmente, esos recuerdos o esa gente de antes nos dejó mucha historia y mucha responsabilidad también, ¿no?
2: Diego Lugano wore the number 2 shirt for Uruguay nearly 100 times. He was the national team captain for 8 years. He's a symbol of that generation.
3: Esto, cultura, la fútbol. Acá ves centenas de niños que seguramente no nos vieron jugar a nosotros, porque tienen 10 años, 8, 7, y me maman el fútbol por el padre, por el abuelo, de chicos, hay esa esencia, esa cultura, eso se va transfiriendo de generación en generación. Y eso es lo que nos mantiene competitivos en un mundo hoy donde la industria del fútbol se multiplicó por mil, hay tanto intereses, tanto desarrollo del deporte, pero la cultura del fútbol que Uruguay tiene, yo que hace correr el mundo, creo que no la tiene nadie, y eso que hace que todavía seamos competitivos, ¿no?
2: Despite the country's rich past, expectations for this year's World Cup are tempered. The current team is in transition. A new, younger generation of players is emerging.
6: La ilusión en uruguayo no la pierde nunca por esa característica de ir hasta el final y de dar toda pelota por perdida y de la garra charrúa y de haberle ganado una final del mundo a Brasil, otra a Argentina, de haber sido campeón de América en Argentina, en Brasil. O sea, el uruguayo está acostumbrado en un punto a romper esa barrera de hasta acá. El tema es que no se da siempre.
2: After Oscar Tabárez left and further changes in the national team coach, the legendary Argentine coach Marcelo Bielsa took charge. Yet despite a strong start to his reign, results slipped and patience with Bielsa has thinned.
6: Se ha perdido un poco eso, ¿no? Yo creo que Bielsa tuvo un momento muy de recibir el cariño del uruguayo después de ganar la Argentina y Brasil. Pero me parece que después de la Copa América ha decaído esa intensidad, el uruguayo ya no mantiene esa ilusión.
2: Diego Tavares is a Uruguayan journalist who will be covering the national team at this World Cup.
6: Creo que se ha perdido algo que se había ganado con la anterior generación y con un proceso largo del maestro Tavares de más de 10 años.
2: Bielsa announced he will step down as Uruguay coach after the World Cup. There are still hopes for the national team. There's quality and leadership. The Barcelona and Real Madrid captains are both Uruguayan. But despite more modest expectations for this tournament, memories of the country's golden generations remain alive in the collective memory, and faith remains in the national team.
7: Coming up.
8: Hemos probado en los últimos años que no son generaciones aisladas. Nosotros lo que tenemos que lograr es eso, o sea, que haya un proceso que empuje a los chicos hacia a raíz de lo que vayan creciendo, a selección mayor.
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9: Making sense of the overwhelming wave of information means cutting through the noise to shine a light on the heart of the story. And making room for new perspectives. True understanding means the ability to see events from more than one side. I'm Liu Xin, and this is The Point.

0: Yo jugaba en la escuela de fútbol de mi papi, se llama Víctor Carabalí, el barrio 5 de diciembre de Pascual. Yo jugaba en la escuela de fútbol, me enfrenté con un profesor que se llama Profe Granda y nos enfrentamos con esa escuela. Es la, como la élite de Guayaquil para que tú puedas subir acá a Quito. Y ahí me vio jugar, mi papi le habló con él, le hizo un gol incluso en ese partido, le hizo un gol de cabeza y ahí fue el llamado y así ahí viene para acá. Allá me siento como más alto, más fuerte, más grande y eso trabajando día a día.
1: The day starts early for Jesus. He shares the room with another player at this compound where kids have everything, from a movie theater to a barbershop. This training facility is also their home and school.
0: Mi día fue, me levanto 6:30 de la mañana, me acuesto, oro y desayuno, entreno, voy al gimnasio y luego ya que termine toda mi temporada, voy al colegio en la tarde.
1: So far, he took a good glance at what could be his future when the head coach of Ecuador's national team invited him to train with the team.
0: El profe la 19, Matías Melano, me abrió una oportunidad, habló con el profe de Cacese, me pudo convocar 3 días y me puso una posición que, como que le venía contando, una posición que ni en mi vida había jugado. ¿Y para qué? Me fue bien, gracias a Dios, pude enseñar lo que venía trabajando cada día y al profe de Cacese le gustó cómo jugaba.
1: The club's influence on Ecuador's national team is undeniably massive. Besides Pacho, Incapié, and Caicedo, several players developed at Independiente are part of the national team that will play the World Cup. Roberto Arroyo is the club's sports manager.
2: Es importante la mentalidad ganadora que nosotros les inculcamos. Es importante también una idea de juego clara, aprovechar las virtudes de cada uno de los jugadores. La escolarización, que puedan tener el mejor colegio y las mejores habilidades para la vida, porque no todos llegan a ser futbolistas. Y también justamente formar una persona, porque es importantísimo que la persona pueda ser después un agente de cambio para la sociedad, no solamente visto como un gran futbolista. Sí que hacemos un estricto y riguroso proceso de reclutamiento para que estos formadores entren en la línea del club y obviamente con esos matices pues saquen el mejor rendimiento de los jugadores de la formación. Estamos hablando de 14 categorías que trabajan aquí bajo una misma línea, bajo un mismo estilo de juego y que buscamos tanto entrenadores, formadores, como los jugadores y jugadoras para esa idea.
1: While most clubs focused on hiring players to win trophies, Independiente del Valle decided to patiently develop young players and have them compete in international youth tournaments. That was 16 years ago. But the bet paid off, and the club, just outside the capital Quito, became the main pipeline of Ecuadorian talent, earning millions of dollars every year from selling young players. Most of the money has been invested in this top-tier facility.
2: Tenemos 4 canchas naturales, tenemos 3 canchas sintéticas, incluyendo una que es techada. Tenemos edificios de todas las áreas en donde se involucran 270 empleados. Tenemos 3 complejos fuera de la ciudad, en Santo Domingo, en Guayaquil, en Esmeraldas, donde sacamos provecho para la formación y scouting de jugadores en temprana edad. Tenemos un estadio con el Banco Guayaquil, que es un estadio para 12.000 personas y juega el equipo profesional. El estadio Las Dragonas del Chobarina también, que también lo manejamos como un concepto hacia el fútbol femenino y que también lo utilizan las categorías formativas. 4 restaurantes, 3 gimnasios y todas las facilidades para que en este complejo puedan residir hasta 350 personas.
1: Developing young talent in Ecuador is now a national cause. For the 2nd time in a row, Ecuador had the youngest national team during the qualifiers. In 2023, midfielder Kendry Páez, who also trained at Independiente del Valle, made his debut with the big team at age 16.
3: Pero seguro vamos a tener de 12 a 15 chicos en selección mayor del Ecuador en un mundial que hicieron proceso de selecciones juveniles.

0: sea, hay que dividir nuestro tiempo igual. O sea, si sabemos que tenemos que entrenar y lo entrenamos y lo hacemos muy bien, así mismo tenemos que venir al colegio a hacer las cosas muy bien.
1: Tengo tantos espejos aquí que han salido, por eso estoy trabajando día a día. Yo diría que me iría bien. Si me veo aquí unos 3-4 años, vengo debutando en primera y ahí a lo lejos salir y jugar en la Premier League.
2: To think these teenagers will be in part of Ecuador's 2030 World Cup adventure is not crazy. After all, they're standing in the same place Pacho, Incapié, Caicedo, and others did several years ago. Coming up.
3: I believe that the World Cup is an opportunity for us to show others around the world, you know, what Canada is as a country, what our values are as a people, and that we're very much welcoming to everybody in the world.
2: America's Now.